Aló, ven pa' acá, no te me enfríe. Una molécula hormonal, mujer desquicia, alto voltaje, alto voltaje.

Mira, otra vez conocer un poco más sobre mis experiencias que he tenido. Diría que eso siempre facilita mucho y que es muy fuerte.